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0: 7 y 10.

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2: Porque tú hiciste a Yolantita Ivone, señora Jenny Quispe Sarmiento, aquí.

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Ya vienes para quedarse. Porque si tú empiezas a brindar duda en el sentimiento de esa persona, lo estás ahuyentando. O sea, no estás formando un equipo. Y la idea es que cuando uno se enamora, cuando ambos se enamoran, forman un gran equipo. Esa es la idea. El amor siempre hemos dicho de dos, no solamente es de uno. Si surgen las dudas, el miedo, el temor, es mejor que te hagas un lado. Eso es mejor. Porque el amor es algo serio. No es un juego, no es un abrir y un cerrar de ojos, no. Eso no es el amor. Ok, hasta las 11 de la noche, Pepe Ponce en el aire.

esa canción, eso es todo lo que te pido. Simplemente estar ahí entre tus brazos, sentir el latido de tu corazón, pues acariciar también tu rostro, expresar palabras que nacen desde lo más profundo del alma. Y te pienso.

significa sentimientos en la vida de uno. ¿Sabe qué significa sentimientos? El sentimiento significa la verdad. ¿Quién realmente eres tú? El sentimiento significa, significa la conciencia. Eso es sentimientos. Porque quien realmente ama con conciencia piensa en cómo sus actos pueden tocar el corazón de la otra persona. ¿Y sabes cómo toca el corazón de la otra persona? Pues impacta siempre con la verdad. Impacta siempre con su conciencia basado en el amor. ¿Y cómo se nota esto? Muy simple. ¿Sabes cómo se nota? Se nota en los actos que ambos se cuidan, que ambos se consideran, que siempre brindan el respeto a los dos. Por eso decimos claramente, quien ama con conciencia piensa en cómo sus actos pueden tocar el corazón de la persona amada. Hagamos este mundo entonces. Hagamos que uno, cuando ama a alguien, tiene que brindar la conciencia de su vida y tocar el corazón de la persona con la verdad. Y créame, que vas a construir una vida maravillosa. Una vida fantástica, ¿eh? Al lado de ella.

Esos son los amores de verdad. Cuando uno se enamora por primera vez, sabe perfectamente que ese amor es una devoción en la vida. No es una ilusión, por si acaso. Porque cuando tú te ilusionas, no te enamoras. Simplemente es eso. Una simple ilusión. Pero cuando surge el verdadero amor, uno dice, ¿sabes qué? Me enamoré por primera vez. Y yo sé que en la noche de hoy hay muchas o cientos y cientos de parejas que están ahí enamorados, ¿verdad? Y una de esas parejas son ustedes, ¿no es cierto? Eso me encanta. Me encanta que vivan bien el amor, que se sientan bien al lado de los dos, juntos. Y que sean felices. Nuestra meta, o sea, la radio que tú estás escuchando ahí en tu ciudad, ha creado, como siempre digo, este programa. Y nuestra meta, ¿qué cosa es? Pues nosotros tenemos una meta. Cambiar la percepción de la gente. Hacer entender que el amor es lo más maravilloso en la vida. Eso tenemos que hacer entender a la gente. Y ese es nuestro trabajo, nuestra meta. Y es por ello que estamos ganando miles y miles de oyentes cada día. Y a ustedes nuestra gran gratitud, de veras, a aquellas personas también que nos siguen hace mucho tiempo atrás. Y oyentes que recién nos sintonizan. Y que a partir de ese momento dicen, ok, yo me quedo con esta radio. Qué maravilla, digo, ¿no? Entonces nuestra gratitud es hacia ustedes, que son la esencia primordial de esta radio y que son la inspiración de este programa.

momento de enviar los saludos en el programa. Vamos a saludar al clan Las Solitarias allá en Jauja. Mira, pues así me dice Pepe. Un saludo para el clan Las Solitarias en Jauja. ¿Quiénes son? A ver. Un saludo para Mary, para Laura. También un saludo para Rubí y para Sarita. Ay, ay, ay, Sarita, Rubí, Mary, Laura. Son las chicas que pertenecen al clan Las Solitarias en Jauja. Sintonía total allá en Jauja, desde los 105.5 de Radio La Voz, qué bonito. Nuestra amiga Nancy Arredondo está allá en Junín, quiere enviar un saludo muy especial para Erwin, así se llama su pareja, Erwin. Allá en Junín, que bueno, que lo ama, como nunca amó a nadie, escuchate, Erwin. Este es el regalito de parte de Nancy, allá en la histórica provincia de Junín, en la señal siempre brillante, la de ondas del Chinchaycocha. Jesús también, Jesús Leiva, está en Cerro Pasco. Envío un saludo muy especial para Milagros. Bueno, Jesús dice claramente que Milagros es un milagro en su vida. Así dice Jesús. Bueno, que el hombre está feliz en la vida. Un besito muy, muy amoroso para Milagros allá en Cerro de Pasco. Sintonía total a través de Radio Cumbre. Qué bonito. Lisbeth Hermosa. Bueno, hermoso su apellido, por si acaso, Me dice Pepe, buenas noches. Estoy aquí en el Tambo. En la ciudad de Huancayo, en sintonía de Sonorama Radio. Soy Lisbeth Hermosa. Y quiero enviar un saludo para un amiguito. Un saludo para Mario. Le digo a Mario a ver si en este instante que me dé una llamadita, por favor, porque quiero hablar con él. Ok, Mario, ¿escuchaste, Este recadito de parte de Lisbeth Hermosa. Llámala, pues. Llámala que ella quiere hablar contigo, ¿ok? Me ha dado sintonía allá en la ciudad de Huancayo a través de Sonorama Radio. Qué maravilla Sonorama Radio por allá. Christopher está en Huancavelica. Buenas noches, Huancavelica. Christopher está muy, pero muy enamorado de Yolandita. Le dice Yolandita, flaquita linda. No pensé enamorarme de esa manera, flaquis. Cada día te amo más y más. Es todo para mí. Maravilla. ¿Te escuchaste, Yolandita? Ese recadito de parte del hombre que te ama, Oigan, qué maravilla. Sigan juntos, ¿ok? Desde Huancavelica para el mundo entero. Sintonía total a través de Radio Super Latina. Maravilla, Radio Super Latina. Dante y Kelly se casan este sábado allá en Caraz. Felicidades a Dante y a Kelly. Vayan con tres nupcias. Vayan, felicidades a ustedes, chicos. Por supuesto, el saludo en nombre de todas sus amistades, amigos, familia. Son la parejita sensación allá en Caraz. Muchas gracias, Caraz, en la sintonía, por supuesto, a través de Radio Urbana. Betty también está en sintonía. Hola, Betty. Al lado de su esposo, Alex. Hoy están celebrando su aniversario. Ellos nos sintonizan a todo volumen en Cerro Pasco. Felicidades. Mucha felicidad, que Dios le bendiga. Y saludos también para Patty. ¿Cómo está, Patty? Buenas noches. Bueno, Patty está en sintonía allá en la ciudad de Cusco. Muchas gracias, Patty, por acompañarnos. Y saludamos de igual forma también en el Cerrito de la Libertad, allá en Huancayo. Saludos para Marisol.

momento así contigo, dice. Quiero estar bailando contigo pegadito los 100 años. Bueno, pues no importa si o no. Lo más importante es que uno está al lado de la persona que tanto amas. Y qué bonito que bailas con ella, ¿no? No sé. Una baladita, por ejemplo. Qué lindo, ¿no? Ahí los dos pegaditos. Ah, me dicen por aquí también, oye, una salsita. Una salsita sensual también, por supuesto. A una cumbia. Bueno, también, claro, una cumbia, una chicha. Una tunantada, me dicen. Bueno, pues también una tunantada, ¿no es cierto? Un guayno. Epa, un guayno. O un guaynas. Puedes bailar al ritmo que tú quieras, pero siempre elija a esa persona para que gocen los dos. Crean su propio mundo, crean su propio estilo de bailar, por ejemplo. Crean eso. Es que ambos están, yo estoy convencido que ambos van a crear su propio mundo, sus propias leyes, van a crear su propio paraíso. Es que así se vive el amor. El amor se vive de una manera intensa. El amor es todo o nada, así es siempre. Acá no hay un amor a medias, ¿sí? No, para nada. No existe un amor a medias. Acá es un amor completo. Y es ahí donde nace justamente la verdad. Ok, hasta las 11 de la noche, Pepe Ponce en aire.

0: las 9 y 10 de la noche. Hoy estamos martes 25 de agosto. Se nos va el año 2026. Pues automáticamente llega la primavera, imagínate. Increíble, ¿no? Septiembre, octubre, noviembre y chao 2026. Y durante este año, ya estamos pues en estos meses, son 8 meses ya, ¿no es cierto? Sí, pues 8 meses aproximadamente. ¿Cómo te está tratando la vida? Me imagino que bien. Mira, cuando te pregunten y te digan cómo te está tratando la vida, nunca contestes de una forma desganada, no lo hagas. Siempre tienes que ser una persona muy... que tenga motivaciones. Eso es lo que tú tienes que hacer. Dicen, ¿y cómo te está tratando el año? Bueno, pues súper bien. ¿Y cómo te fue el día de hoy? Extraordinario, excelente. ¿Qué planes para el día de mañana? Bueno, hay cosas muy interesantes. ¿Y tus metas para este año 2026? Bueno, ahí estamos dándole duro a la vida. ¿Te das cuenta ante una pregunta cómo es la respuesta? Es que tú mismo te estás motivando. O sea, tus propias expresiones hacen que tú tengas esa fuerza, ese coraje y dices claramente, yo puedo. Exacto. Yo puedo. Yo tengo esa gran capacidad para demostrar quién soy en la vida. A mí Dios me ha hecho muy inteligente. Y eso es cierto. O sea, a todos nosotros Dios nos ha hecho muy inteligente, así como me escuchas. A ti, a mí, a ti también, a todo el mundo nos ha hecho inteligente Dios. Solamente hay que ponerlo en práctica, nada más. Y eso sí, nunca rendirte. No te rindas, por favor, ¿me entendés? No te rindas, ¿ok? Estoy acompañándote aquí hasta las 11 de la noche. Para mí es un gusto, sinceramente, es un placer estar ahí contigo.
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Es siempre el tiempo, el bendito tiempo, ¿no? El tiempo sigue girando. El tiempo también siempre nos da la razón de lo que somos en la vida. El tiempo te indica quién va a acompañarte en tu vida. Y la persona que llega a tu vida, pues te va a elegir para bien. Esa persona no va a llegar para llenar ese espacio vacío, no, sino simplemente va a llegar ahí para estar a tu lado. Llega para caminar ahí contigo. Llega también para respetar el proceso de tu vida. Llega para quererte sin pedirte. Llega para sostener ese vínculo sentimental. Para eso llega esa persona a tu vida. Para amarte conscientemente. Y a través de esa historia de amor, ambos se eligen. Y ambos crean su propio mundo. Qué lindo. Amores que son el complemento de nuestra existencia. Amores que crean la mejor historia de nuestra vida. Amores que nacen en una sonrisa, en una mirada. Así de maravilloso es el amor.

0: sentimientos.
1: Estamos dispuestos a todo. Queremos un amor de una entrega total. Queremos que este sentimiento sea una realidad. Queremos cambiar nuestra vida desde la raíz. Queremos encontrar ese bienestar para ambos. Está bien, a veces cometemos errores en la vida. Pero sin embargo es una enseñanza para nosotros. Es un tema donde decimos claramente, ok, ayer hice esto. O sea, cometí un error. Elegí a la persona equivocada. Pero no volverá a suceder. Queremos abrazarnos. Queremos que por encima de nuestro sentimiento esté el respeto. Esté también la lealtad, la confianza mutua. Queremos enamorarnos día a día. Construir aventura juntos. Fundir un sentimiento increíble. Eso queremos. Y cuando uno cree en el amor, uno está dispuesto a todo. Así como me escuchas, cuando uno cree en el amor, uno está dispuesto a todo. Y tu vida, y la vida de tu pareja, indiscutiblemente es la unión de dos personas que toman un camino correcto. Y eso es una gran realidad.

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historias. Como la canción de Isabel Pantoja, era mi vida él. Esto no habla de una separación así porque no se entendía, no se refiere a eso. Se refiere claramente que la persona que ama y que siempre va a amar está en el cielo. No sé, tal vez habrá algunas personas que viven esa historia en este momento. Seguro que sí, ¿no es cierto? Es muy doloroso cuando de pronto ambos se aman intensamente por X motivo. No están juntos, pero espiritualmente sí, él o ella está a su lado. Y aquellas personas que aman intensamente es casi imposible hacer que uno que le diga a esa persona que lo olvide. Es imposible. Y sé por qué digo que es imposible, porque existen personas que aman a conciencia. Entonces se centran en su pareja que ya no está a su lado. Esa clase de amor es un amor sinceramente divino. Yo sé que hay hombres y mujeres que piensen igual que yo. Y sin embargo, demostramos que el amor perdura. Y la siguiente canción habla de otro amor. Pero esto es un amor que están distanciados por un tema, no porque llegaron a separarse por temas negativos, discusiones, no. Sino es un tema a distancia. Y a pesar que no están juntos, él o ella está en otra ciudad, en otro país, existe la pureza de decir yo te amo y siempre te voy a esperar. Qué lindo. A mí me encanta aquellos hombres, aquellas mujeres que por más que estén en otra ciudad, en otro país, respetan a su pareja. Cuando tú respetas a tu pareja, hablas, o sea, se habla cosas muy buenas de ti. Y esta es la historia.

Estas son historias que estamos compartiendo aquí en el programa. Hablamos de esos amores que nunca se olvidan. Amores que quedan perennes en nuestro corazón para siempre. Hablamos de esos amores también que a pesar de la distancia siempre existe la fidelidad, existe la lealtad. Y muchas veces hemos dicho que a mayor distancia es más grande el amor, ¿no es cierto? Pues ahora hablemos de aquellas personas que están juntos y son felices. Hablemos de esa emoción del hombre y de la mujer. Porque hoy por hoy ambos trabajan. Y qué bonito de veras, ¿eh? Qué bonito. Qué bonito es que la mujer tiene ese gran poder de decisión, de trabajar, de mostrar quién es ella en la vida, al igual que el hombre. Entonces, si la persona que llega primero a casa después del trabajo, ¿sabe cuál es lo más impresionante? Vamos a hacer la idea que ella llega primero después del trabajo a la casa. Ella llega, pues, feliz en la vida porque sabe que están los hijos ahí en casa. Y él también, no sé, se demora un poco, otra vez una hora, dos horas. Y su mayor felicidad es llegar a casa. Entonces lo primero que tienen que hacer es recibirse con un gran abrazo y un beso. Así como me escuchas. Es más, no importa si estuvieron separados por 5 horas, 1 hora. Y cuando lleguen a casa, recíbanse con un abrazo y un beso. ¿Sabes qué? Un abrazo de al menos 20 segundos. Pues ayuda a liberar el estrés, ¿sabías? Disminuye el estrés. Y un beso sincero. Bueno, pues el beso sincero es una conexión emocional. ¿Y cuál es el beneficio de ello? Es que el beneficio de esta pareja que vive un mundo maravilloso, vive un mundo de esa manera, como estamos explicando, que recibe con un abrazo y con un beso. El beneficio es que la familia está unida. Y que los hijos ven a eso. Y los hijos pues se muestran su felicidad y dicen, mi papá, mi mamá se aman. Y ellos mismos cuando pasan los años, porque la vida es así, pues también van a ser el ejemplo lo que papá y mamá hicieron ante sus ojos. ¿Te das cuenta qué importante es eso, no es cierto? Qué importante que la familia esté unida. Nuestro gran saludo para ustedes.

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1: Seguimos enviando saludos en el programa. Rubén está allá en Bogotá, en Pasco. Quiere enviar un saludo muy especial para Yasmín. Le dice a Yasmín: espero, amorcito, que te haya gustado el presente. Y disculpa la pequeñez. A través de este presente, a través de este detalle, te demuestro públicamente que te amo. Mira, pues. Vaya, felicidades a ustedes, chicos, allá en Bogotá, en Pasco, Carlos Augusto también nos sintoniza en la ciudad de Huánuco. Te envío un beso con sabor a miel para Katy. Felicidades a Carlos Augusto y a Katy allá en la ciudad de Huánuco. Melania está en sintonía en el tambo. Quiere saludar a su esposo Jesús. Hoy está cumpliendo años. Le dice: amorcito lindo, feliz cumpleaños. Eres el hombre perfecto en mi vida. Atentamente firma Melania. Desde la ciudad de Huancayo. También está allá en Jauja. Le dice a su enamorado Brando que recuerda que cada día que pasa lo ama más y más. Y que no sea celoso. Atentamente firma Pamela este recadito para Brando, Estamos, bueno, tenemos muchos saluditos aquí en el programa. Jacqueline, cuando se me dice, tienes que decirme Jacqueline. Ok, Jacqueline. Están allá en Huancavelica. Envío un saludo muy especial para su novio Fernando. Hoy, mañana y siempre juntos. Me encantó eso allá en Huancavelica, Jacqueline y Fernando, hoy, mañana y siempre juntos. Miriam Cárdenas nos sintoniza en Cerro de Pasco. Quiere enviar un saludo muy especial, me dice Pepe, por favor, para Víctor. Mi adorado tormento, Víctor. Sintonía total allá en Cerro de Pasco. Marco Antonio nos sintoniza en Junín. Saluda a Yuli. Su flaquita linda Yuli dice que, bueno, pues que la ama, Esa clase de amor, me dice Pepe, es único. Soy Marco Antonio desde la heroica ciudad de Junín, saludando a Yuli. Yuli también está en sintonía del programa. Saluda a Luz allá en Cerro de Pasco. Kevin está muy enamorado de Azucena en Jauja. Le dice: amorcito, en este momento te llamo, Azucena, ¿escuchaste este recadito? Kevin dice que en este momento te va a llamar. Saludamos también allá en Cerro Pasco para Erika Córdoba. Bueno, un saludo para Erika Córdoba con todo el amor del mundo de parte de su esposo, de Denise Paz. Le dice: amor, gracias por esa paciencia. Eres tú la razón, mi motivo. Y juntos estaremos de por vida. ¡Qué maravilla! Saludamos entonces a Erika Córdoba allá en Cerro Pasco de parte de Denise Paz. Y que siempre, siempre, siempre, siempre van a estar juntitos. Eso me encanta cuando una pareja esa promesa lo hacen y lo cumplen. Felicidades a todos los templados, Saludos para Carmencita. Hola, Carmencita. En Junín.

sinceramente gracias a cada uno de ustedes, de veras, por estar en contacto conmigo, por escribir nuestro WhatsApp a nuestro número al 996908611. Ese es nuestro número de contacto. Ahí estamos whatsappeando. Pues me encanta decir, estamos whatsappeando. Tú que estás allá en Huancavelica, en Castro Virreina, tú que estás en sintonía allá en Huancayo, en el Tambo, en Chilca, en Cerrito de la Libertad, en San Carlos, tú que estás allá en Jauja, en Concepción, en Yauyos, tú que estás en la heroica ciudad de Junín, en Hondres, en Carhuamayo, tú que estás allá en Cerro de Pasco, en Vico, también tú que estás en sintonía allá en Huayay, en Chaupimarca, así se llama el sitio, ¿no? Okay. Tú que te encuentras en Tarma también, en Guaruas, Tarma, Parca. Estás en sintonía allá en toda la región de Ancash. Qué maravilla la sintonía por allá en Caraz, Huaraz, Carguaz. En Sicuani, en el Cusco, tú estás acompañándome siempre, cada noche. Sinceramente agradecido de veras a cada uno de ustedes por la sintonía que nos dispensa. En Oxapampa, en Villarrica, en Paucartambo. En Huánuco, en Ticomaría, en Pucallpa, aquí en Lima. De toda parte nos escriben, De verdad, gracias por estar en contacto conmigo. Entonces, a nuestro WhatsApp, a nuestro número, al 996908611.

casi ya llegando a las 10 de la noche. ¿Sabes qué? Cuando eliges a alguien, quiero que eliges con el alma. Eso quiero que hagas. No eliges solamente a quien mira con los ojos, no. Elige a quien pueda mirar con el alma, que es totalmente distinto. Porque la belleza exterior es pasajera. Eso quédate bien en tu mente. La belleza exterior es pasajera. El tiempo, increíblemente, el tiempo se encarga de cambiarla. Pero sin embargo, un corazón noble es una persona que sabe amar. Es una persona que respeta. Es una persona que permanece en los momentos difíciles con un alma bonito. Y eso no se borra en el tiempo. Entonces no te enamores solamente de un rostro que algún día va a cambiar, ¿eh? No lo hagas. Enamórate de un corazón que aún con los años siga siendo lo más hermoso de la vida. Por favor, tienes que entender eso. Porque la belleza de los ojos puede llamar la atención, pero la belleza del alma es la que hace que nunca quiera irse. ¿Qué siento, no es cierto? Entonces quiero que elijas con el alma. Quiero que elijas con el corazón sincero y honesto.

Es la historia de Braulio y de Karina, que están completamente enamorados, que nos sintonizan allá en la ciudad de Huancayo, en el Tambo, para ser más exacto. Felicidades a ustedes, chicos. También está en sintonía Maribel Quispe desde Jauja. Envío un saludito muy especial. Me dice, por favor, Pepe, un saludo para Beto. Ok, aquí en Jauja, qué bonito. Estamos enviando saludos. Me encantan los saluditos, ¿eh? Me encanta la pareja de tortolitos que siempre me sintonizan cada noche. Margarita está en sintonía, me dice buenas noches, Fede Ponce, desde Huancavelica, un besito para ti. Epa, Margarita, gracias por ese beso. Sammy también nos sintoniza. Buenos días, Sammy Mendoza, que está en Concepción. Quiere saludar a su amigo Danilo. Rosalinda Linda. Así es, ¿no es cierto? Rosalinda Linda está en Huancavelica, epa, Rosalinda Linda. Saludo para Juancito Aguirre, me dice Pepe, es mi compañero de trabajo, no voy a pensar nada más, es simplemente un compañero, ok, Rosalinda Linda. Le estamos enviando saluditos, muchas gracias a toda la gentita. Vamos a saludar también en la ciudad de Arequipa a Elisa y a Ever, que hace 15 días contrajeron nupcias. Vaya, que les vaya muy bien, chicos, a ustedes, de verdad, felicidades. Y gracias por estar en sintonía en el programa. Nuestra amiga Nieve también está en sintonía, así se llama, ella se llama Nieve. Quiere saludar a Luciano. Luciano está allá en Tingo María. Le dice que mañana muy temprano va a comunicarse con él, ¿ok? ¿Escuchaste, Luciano? Es recaída de parte de Nieve. Mañana muy temprano se va a comunicar contigo. María Gallegos nos sintoniza a todo volumen. ¿Cómo estás, María? Buenas noches. Me dice Pepe Ponce, buenas noches aquí en San Ramón, en la Merced. Quisiera enviar un saludo muy especial para un amigo, para Rodrigo. Soy María Gallegos desde San Ramón, la Merced. Le digo a mi amigo que es un encanto de hombre. Ah, mira pues. Franklin también está en sintonía en la ciudad de Jauja. Un saludo a su esposa Marlene. Hoy están celebrando su aniversario. Congratulations, a ustedes. Rosemary, hoy es el cumpleaños de Rosemary. Para Rosemary, está cumpliendo 19 añitos. Mira pues, que nada más feliz cumpleaños, Rosemary. Le encanta el programa, me comenta Rosemary. ¿Sabes qué, Rosemary? Sigue adelante en tus estudios. Quiero que seas orgulloso de tus padres, ¿ok? Y que te vaya muy bien en todo el sentido de la palabra. Un beso para ti, Rosemary. Gracias por escucharme.

sentimientos del programa de amor en el aire. Alguien me decía, Pepe, casarse es fácil. Eso me decía bien. Sabes que, Pepe, casarse es fácil. Permanecer casado es el verdadero reto. ¿Ustedes qué dicen? O sea, casarse es fácil, ok. Pero permanecer casado es un reto. ¿Tú crees? Me dicen también que comenzar una historia de amor puede ser hermoso, ok. Pero sin embargo, las ilusiones, las promesas, los abrazos interminables, los planes para el futuro, muchas veces no llegan a concluirse. Pero ¿saben qué? Todo depende de uno. Mira, si tú tomas la decisión de casarte con alguien, depende de tu conciencia. Casarse es fácil, pero permanecer también es lo más lindo. La permanencia está basada justamente ¿en qué? En tu honestidad, pues, ahí está basado, ¿me entiendes? En tu sinceridad, en tu honestidad. Vamos a poner un ejemplo, tal vez para algunos les va a parecer absurdos. Por ejemplo, me decían también que hacer hijos es fácil. Por ahí alguien me decía eso. Bueno, para el hombre es fácil. ¿O me equivoco? Sí, pues para el hombre es fácil, pero para la mujer no. ¿Te das cuenta de esa gran diferencia? Igualito es el matrimonio. Casarse es fácil. La permanencia depende de cada uno de ustedes, depende de su conciencia. Igual cuando uno crea a los hijos, para el hombre es fácil. Pero para la mujer no.

comunicación entre ambos es hermoso, ¿no? Ella y él hablando un solo sentimiento, expresando una verdadera razón para decir, sabes que te voy a amar por este, por estos motivos. Qué hermoso. De veras que me siento feliz cuando ustedes están felices. A propósito de felicidad, ¿tú sabes cuál es el encanto de una mujer? O para ser más exacto, ¿tú sabes qué es lo que realmente las mujeres aman de ti? Pues te voy a explicar. Por aquí me escribe Maritza, me dice, Pepe, tú sabes todo del amor. No es que yo sepa del amor. Me dice, ¿tú eres el doctor en el corazón? Tampoco. Simplemente soy alguien que te acompaña todas las noches, o sea, para ser más exacto, de lunes a viernes, desde las 8 hasta las 11, en la señal de esta radio ahí en tu ciudad. Eso soy yo. Soy la persona que te motiva. Soy la persona que te explica lo que realmente significa el amor. Bueno, entonces te decía, lo que realmente las mujeres aman de sus parejas, ¿sabes qué cosa es? Pues te explico. Las mujeres aman de sus parejas que la escucho con atención. Eso les encanta a las mujeres, que te escuchen con atención. A las mujeres les encanta que uno les trate con respeto, que existe una buena comunicación, pues también que le hagas reír, que demuestres cariño con acciones, ¿eh? Puedes hablar cosas bonitas al oído, pero esto tiene que estar acompañado con acciones, con decisiones. Eso me encanta a las mujeres. Que también siempre recuerdes los momentos importantes con pequeños detalles. A las mujeres les encanta que tú las apoyes en los momentos difíciles. Que tú le transmites a ella confianza y seguridad. A las mujeres les encanta que ellas se sienten valoradas y apreciadas. A las mujeres les encanta que tú le brindes, que tú le dediques el mejor tiempo de tu vida. O sea, un tiempo de calidad a esa relación. Eso me encanta a las mujeres. Así que chicos, ya puedes ponerse mosca, ¿eh? ¿Ok? Ponerse mosca, ¿no? Bueno, es un decir, pues. Ya saben, chicos, ya saben qué es lo que realmente le vuelven loca a las mujeres, ¿eh? Así que todo depende de ustedes. A demostrar esa inteligencia basada en el amor.

enviando saludos en el programa allá en Cerro Pasco. Vamos a saludar a Alex Estrella. Está en sintonía ahí el hombre, en Alex Estrella, en Cerro Pasco. Pues aquí hay un saludo de parte de Gaby. Le dice, agradezco por esa, por estar muy, muy, muy atento conmigo. Y realmente eres una persona muy especial, eres un buen amigo, ¿ok? Atentamente firma este recadito de Gaby, saludando a su amigo Alex Estrella, allá en Cerro Pasco. Sí, un saludo por aquí. Está Edith Quispe, que nos sintoniza en Jauja. Hola, Edith. Me dice Pepe Ponce, buenas noches. Soy Edith Quispe, estoy aquí en Jauja. Un saludo para mi esposo Franklin. Hoy está cumpliendo años. Un fantástico, ¿eh? Para Franklin, que hoy está de cumpleaños. Un saludo de parte de su esposa Edith Quispe. Saludamos también a Carlos Alberto, que nos sintoniza en Huancabelica, al lado de su amada Isabel. El día de mañana es su aniversario, pero a esta hora de la noche están haciendo un pequeño brindis. Felicidades a Carlos Alberto y a Isabel allá en Huancabelica. Pues Marimel Valdivia está en Pocatambo. Quiere saludar a sus amigas, a sus compañeras de trabajo allá en Pocatambo. Me dice Pepe, un saludo para Flor, también para Natalia. Y saludo para Mary. Ok. Estamos aquí, me dice, en Pocatambo, en Pasco. En plena sintonía de la radio. Muchas gracias, chica, por acompañarme. Roxanita Herrera también está en la ciudad de Concepción. Un saludo a su adorado tormento Justiniano. Para Justiniano. Vaya, sintonía total también allá en Concepción desde Radio La Voz. Julito y Liliana se casan fines de este mes, o sea, la otra semana. La otra semana, ¿no? Felicidades entonces a Julito y a Liliana allá en Cerro Pasco. Que Dios los bendiga, chicos. Paulita está en sintonía en San Carlos, allá en Huancayo. Le envía el beso de las buenas noches a Juancito. Le dice, Juancito, sueña conmigo. Atentamente firme ese recadito, Paulita. O sea, se llama Paola, pero le dice cariñosamente Paulita. Su amiga Ingrid Chávez también está en la ciudad de Tingo Bahía. Le envío un saludo para su peor es nada. Ay, ay, ay, para su peor es nada, dice Efraín. Eso está bien, ¿no? Rosaura está en sintonía en Huancabelica. Le dice a su esposo Raulito, amorcito, estoy esperándote. Lo que pasa es que él, sea su esposo, trabaja en el servicio de taxi. Y le dice ella, sabes qué, amor, te estoy esperando. Tú sabes que te amo, qué bonito. Qué bonito detalle, ¿no? Qué bonito. Alicia Troncoso está en sintonía en Canadas. Un saludo para su novio Alipio. Millones de besos para Alipio. Julio César también nos dice, Pepe Ponce, buenas noches, estoy aquí en Guayay. Estoy trabajando a esta hora de la noche. Quiero decirle a mi enamorada Mari Cabrera, que está allá en el Cusco. Le digo, amor, fines de este mes me dan vacaciones. Mira, son 3 meses que estoy aquí trabajando, me comenta nuestro amigo Julio César. Y le dice a su amorcito, que está en el Cusco, que le extraña demasiado y pronto van a estar juntitos. Elsa Mejía también me dice, buenas noches, Pepe Ponce, desde la ciudad de Huancayo. Epa, aquí en la ciudad universitaria. Ok, Elsa. Envío un saludo para su prima Hilda. Las dos chicas románticas que siempre nos sintonizan y nos piden la canción de Miren Hernández. Pues ahí está, chicas, ¿eh? Esa canción que tanto les gusta. O sea, para ella, su artista favorito es Miren Hernández. Bueno, y para mí también, ¿eh? Ella siempre con un estilo muy especial. Damas y caballeros, Mimi, así le digo yo, Mimi en el aire. Ese abrazo

déjame hacerte una pregunta. ¿Te has enamorado a la distancia de alguien? A ver, decime, ¿te enamoraste de alguien a la distancia? Pues algunas personas se enamoran de esa manera. Y a mí me encanta de veras aquellas personas que se enamoran con la conciencia, la mente y el corazón limpio. Si ese es tu caso, quiero que recuerdes lo siguiente. La distancia puede impedir un beso, ok. La distancia puede impedir un abrazo, ok. Pero jamás o los jamases, la distancia va a impedir un sentimiento.

la parte final del programa de hoy, martes 25 de agosto, qué rápido, ¿no? Pues a nombre de Sonorama Radio, desde la ciudad de Huancayo, a nombre también de Radio Super Latina en Huancavelica y en la Merced de Chanchamayo, Radio Cumbre en Cerro de Pasco, Radio La Voz allá en Concepción, en Jauja, a nombre de Radio Urbana en Caraz, Radio Cable Tarma en la Bella Perra de los Andes en Tarma, Radio Megajita en Guayay, a nombre de Radio Cordillera en Carhuaz y en Huaraz, Radio Inti, La Señal del Amor, y por supuesto también al nombre de Dice. Así pues, allá en el Cusco. Ok, a nombre de Radio Megajita en Guayay y a nombre de Radio Superamor decimos gracias. Mañana miércoles a las 8 en punto de la noche en esta misma estación estaré con ustedes. Les habló Pepe Ponce. Hasta mañana.

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0: familia de Guaypá, 100% cantineros. ¡Ya! ¡Obvio, no!
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2: ¡A la gente bonita que está presente en este gigante espectáculo!

0: Salsa y de La Habana. Para bailar y gozar con los
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2: ¡Damas y caballeros! ¡Un bonito concierto para tu corazón!

0: gracias, Imanita, de verdad.
1: Muchas gracias, Willisito. Muchas gracias a toda la gente, a todo el público.
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1: Radio Cordillera te da la hora. 1:00 a.m. y 53.

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Daite, Ángel Daite, Anderson Guaira, la familia Escobar, salud. Hoy pagasa, hijo, vamos.

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0: Guantecita,
1: para Lucy Vargas.
2: Guantita, de aquí para allá,
1: así. Y la cerveza.

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3: Se viene lo nuevo, nuevo. Muchísimas gracias, padrino. Nos vamos. Gracias.
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La hora, son las 4 de la mañana con 36 minutos. Gracias a nuestros amigos siempre que están en sintonía a través de nuestras ondas poderosas de Radio Cordillera. Es este programa Lindo Amanecer bajo el conducción animación. Ya me conocen, ¿no? Gracias también, mis amigos, siempre que cumplen años hoy día. Felicidades. Hoy estamos miércoles 26 de agosto, año 2026.

0: ¡Allá!
1: ¡Eso! ¡Así con ganas! ¡Armando Tito Vega!
2: ¡Felicitaciones!
3: ¡Por favor, Santita!
0: ¡Vete ya! ¡Lárgate ya!
3: ¡Déjame que sea una noche! ¡Quiero despedirme!
0: Escucha, mi amigazo Luis Pachaca.

y nos vamos a Cajamarca, Huamachuco, Trujillo, a gozar, a bailar, con ganitas cajamarquinas.

0: ¡Felicitaciones!
1: Radio Cordillera en Chictata. ¡Uy, aquí canti! ¡Y aquí carpi!
2: ¡Vamos, Flor!
1: ¡Uy, aquí carpi!
2: ¡Nos vamos a nuestro pueblo, Ana!
0: ¡4 y 43!

0: pequeños. Joel Carabajo. Edward Carabajo.
1: ¡Felicitaciones!
0: Leonino Espinosa. Y nos vamos por Cacerés de Poxo.
1: ¡Suena! ¡Suena! ¡Suena! ¡Suena!
0: Y con mucho cariño para la señora María Atanasio. Vamos, Wilmer Milla.
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Radio Cordillera te da la hora. 4 de la mañana y 45.

0: ¡Qué bonito, tío! ¡Qué bonito! Estas hermosas, bonitas canciones para ustedes. Hoy día 26 de agosto, día del adulto mayor en el Perú.
1: ¡Bonita!

0: Saludos también para nuestro amigazo Juan Laveriano en Caraz, en Centro Poblado de Guavia. Siempre uno de los integrantes del conjunto musical Ashipaquí, ¿no? Gracias también por eso. Siempre saludos con
1: Radio Cordillera, te da la hora. 4 de la mañana y 47.

Ahí saludos también para mi amigas en Carasbamba, Modesto Ramos Chávez. Saludos también en Huachuco, Perú, para mi amigazo Damián Lino Natividad y también para señora Elsa Uchos, para toda su familia, siempre en sintonía.

0: la chica, ¿no?
1: Ayiroga, Ayiroga, Mikuna, un saludo cordial una vez más para mi amigazo Modesto Ramos Chávez.
2: ¿Quieres?
1: Él siempre mañana le llama un quejoso.
0: Todas son igualitas.
1: Ojalá ya van a huir, cuya van a hacer, va a ser que escuchita no,
0: ¿sí o no?

Rincón de Guaylas. Así, así, con cariño.

Así, Moisés, con esa primera guitarra.

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0: Radio Cordillera acá. Kikidan, Zipacotudan, Zikunatam. Chara, te llamo.
1: Cinco.
0: Ya fallan 10.
2: Zikma. Amiga Ana Carapo por María Conta. Salud, salud.
3: Vamos. Julio Milla. La señora Sandra Quiroz. Raúl Rolando por Foxo.

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1: Y 10 minutos.
2: La hora, son las 5 de la mañana, 10 minutos. Allí no, Camilo, con la que caigan aquí. Ya para lindo, mejor son si checamos yo.

5 de la mañana y 13.

Allá salió también una vez más para mi amigazo también lindo Natividad. 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

0: Ayer es hoy día 26, ¿no? ¿Qué se recuerda, amigos? Se recuerda Día del Adulto Mayor en el Perú. Gracias por esa tremenda sintonía.
1: ¡Acha
0: yo año! ¡Qué programa ya cayó con dos! ¡Ya pan! ¡Aulito, ya en consiguió!
1: ¡Un cholo, Víctor, mi cholo, cholo! ¡Qué gado bien peinadito!
0: ¡Ya pan, mamá, culata, mi balmanera! ¡Ya pan, papá, culata! ¡Yes! ¡Llame, ya coque callan! ¡Qué diferente comunidad, Ansicunacho! También para Eric Rodríguez en Putaca. Deja voy a Cureca en Diario Mari.
1: ¡Vanessa Silva! ¡Sí, sí!
0: Saludos también para nuestro amigazo Modesto Peña en Distrito de Mexica. Y también para señora Fernanda
1: Cinco
0: Chileno. Saludos también para mi amigazo Eliseo Rodríguez y también para su señora.

nos vamos por Callejón de Conchucos, Chalín, San Marcos, Guaituna, Huari y Medellín.

0: Allí loco, tía, allí loco, 5 de la mañana, 35 minutos. Amigo, ya conocí, un saludo cordial. Cuento un sección cholunin. A ver, que cuento un sección preja, un con la machara muy yo. Un cuento de Quechua Central, Rukumishi. A ver, y más se llama Rukumishi Ruran. Suakung, siempre jam con la leja que Rukumishi también cuna. Siempre hay Mishikuna manan faltan, ¿so? Entonces ya, Rukumishi. 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
2: ser feliz o evitar el mal aliento.
0: 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La voz de Flor Javier ama se la kametsu, ¿no? Entonces siempre en quechua, siempre kam kuna pisari, shuma kuya kulkari ka abneki, shuma kotun tik kuna, mille chote ya choque garpis, alegre y contento que calla Nansiki. ¡Uy, a curiotía, uy, aquí!

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6: Carpi, rebelde boluqueño para los juegos. Buena vista. Eso.
7: Ahora son las 5 de la mañana, 54 minutos. 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Siempre bueno está apegado en el tenga, jam con un amigo, siempre haría. Ya, chacrancic para la campaña, man, y aquí can signo.

0: Gol de la Mañana y 56.
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0: vamos a pasar a la cantina.
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1: 8 y 43.

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para el futuro heredero. Bendiciones y muchas felicidades.

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0: compañeros.
1: ¡Sí! ¡Pintando! Chivas, ¿se cansaron? ¿Se cansaron, sí o no?
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0: da Yuli Lázaro. Oye, Yuli.
1: Para el señor alcalde, Rodney Vázquez.
0: ¿Dónde está?
1: Y David Barrechea. Nos vamos al Pará.

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0: Radio Cordillera te da la hora, 1:00 p.m. y 47.
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1: Todos los que creen en amor. Todas las mujeres enamoradas. Mano para arriba. Sentimiento hondo, profundo y especial. El amor. ¿Tú crees en el amor? Oh. Jonathan Rojas.

0: Parece que se han cansado. La dama Dios. Que está por ese lado se ha quedado donde da. Estás cansada, ¿verdad?
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3: Para mis amigos de Cerro de Pasco.

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Cristina, ¿cómo va la San Cayena?

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2: Me puedes agregar al 945903788 a mi hermano Abelardo, que me envía este mensaje. En primer punto dice: felicito su programa, señor Taita Gabriel, con la señora Calixta. Segundo punto, quiero que me diga con lo relacionado a la enfermedad que yo tengo. Tienes la edad de 48 años de vida. Escúchame bien, Abelardo. La enfermedad que usted tiene no es ningún daño, no es ni una maldad, escúchame bien. Usted tiene que hacer un tratamiento médico y posiblemente lo estén realizando una operación quirúrgica. Yo quiero que vaya rápido a la ciencia médica. El daño, la maldad, la envidia existe, pero no toda persona tiene daño. Y quítate esa idea errónea que tienes, que quizá a usted le han hecho una brujería. No, señor. Yo quiero que te encomiendes en nombre de Dios, vayas a la ciencia médica y ahí te vas a poder curar. Me pides cómo te irá este fin de año. Claro, ya estamos en el mes de agosto. Usted se preocupa porque muchos años trabaja y trabaja y no puedes progresar, salir adelante. Yo quiero que tengas mucha fe en nombre de Dios. Gracias por el mensaje y por lo que me felicitas a través de tu mensaje. Otro mensaje que me viene con las iniciales LMS, escúchame bien, amiga consultante, eres del signo Capricornio y quieres que te hable con lo relacionado a la enfermedad que tiene tu señor padre Aurelio. Aurelio tiene lo que se llama daño maldad. Hermanita, escúchame bien, a él le han conseguido unos cabellos, unas fotografías, y le han llevado a un camposanto, a un cementerio, y ahí lo tienen velando. Y por muy lugar que lo lleves, por muy medicamentos caros que usted le dé, no lo vas a poder curar. Yo quiero de que usted me visite a la brevedad posible a la ciudad de Huaraz, donde ahí lo voy a curar, donde ahí lo voy a sanar. 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
2: Un país hermoso, un país grande. 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